0: Cruz López.
1: Contra el bloqueo, la recuperamos hasta que agarramos la pelota. Ahora tenemos que evitar botar nosotros los balones en el ataque. Contra las manos la recuperamos y vamos, lo hacemos así, lo seguimos haciendo así las veces que sean necesarias.